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1: Las 21 horas y 2 minutos.
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0: Paso de los Toros, por favor.
1: Un traguito.
0: Con hielo. Para cortar con tanta dulzura, Jon Bon Jovi haciendo este clásico Como Yo Nadie Te Ha Amado sonando de regreso aquí en la noche de Hiperactivo, señoras y señores. 21:10, vamos a la comunicación, audiencia que se va poniendo en contacto con nosotros a esta hora, noche fresquita en la capital departamental, en la cual la buena música dice presente, como siempre. Avanti, España. Allá vamos. Thank you.

Bueno, qué temazo, ¿eh? Fiti Fiti Paldis haciendo a quemarropa, señoras y señores, sonando aquí en la noche de Hiperactivos, 21 a 16 minutos en todo el país. Mate que está buenísimo por acá. Y las, bueno, el bocadito este de Farías está espectacular también. Así vamos, pateando esta noche de martes 12 de mayo de este 2026. Mañana, si Dios quiere, estaremos partiendo la semana. Nacho, pasate algo de Cruzando el Charco, dice por acá. Buenísima la música de tu programa, te escucho siempre, gracias. Por siempre estar debe ser. Bueno, muy bien, bárbaro. Gracias a vos por estar ahí del otro lado, Avanti. Hola, pasame el riesgo del plan de la mariposa. Un azul programa. Sammy dice, ¿no? Bueno, saludos, Sammy, gracias por estar.

0: Buenas noches, escuchando Hiperactivos en Familia. Sofi, Raquel y Gastón, les mando un abrazo muy, pero muy grande. Muchísimas gracias por estar. Qué genios, ¿eh? Familia Hiperactiva, siempre ahí, junto a nosotros. Saludos para Llama, que se comunicaba. Algo del Indio estaba solicitando. Hola, hola, ¿cómo estás? Quiero escuchar un tema de La Trampa. Muere con una sonrisa, dice. Saludos, Isa. ¿Qué dice, Isa? Gracias por estar con nosotros, Isa. Te mando un saludo grandote. Saludos para el amigo Sergio Capó, que estaba por ahí, por el 88.9 clavado en el receptor del vehículo.
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0: Nacho, escuchándote, buenísimo el programa. ¿Qué dice? Ah, buitres, porfis. Saludos para Alvarito, que se comunicaba con nosotros también por acá. Algo de Estopa nos estaba pidiendo. Nacho, ¿algún recuerdo de Hereford? Saludos para Pale, Pablo y Anto. La barra que estaba por ahí en plena sintonía. Saludá a Barrio Centenario, dice. Bueno, un saludo gigante para Barrio Centenario.
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0: Qué temazo este, ¿eh?
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1: 21:19, audiencia hiperactiva. Ya me voy al chat de Instagram, que por ahí también se comunican con nosotros. La música no para de sonar, es la protagonista de las noches aquí en Hiperactivos. Y así brilla, señoras y señores. Lo pasamos el otro día, lo rescatamos del baúl de recuerdos a través del radar hiperactivo y a la audiencia le encantó. Me lo pedían cuando fue, no sé si fue ayer. Sí, creo que fue ayer. Y no lo pasamos. Lo pasamos el viernes pasado, creo que fue. La música de Gazpacho. Esto se llama Espérame.

0: segundo más.
1: Temone, espérame, Gazpacho, sonando por aquí en la noche de Hiperactivos. Saludos para Rorro, que estaba en contacto con nosotros. Atento a la jugada. Algo de Charlie Brown nos estaba solicitando, que vamos a estar escuchando ahora en un ratito. Yo no, enseguida la pausa, ¿les parece? Algo de Estelar, me están pidiendo por acá. Saludos para Meli, que estaba por ahí disfrutando del sonido de Fito y Fitipaldis. Gente hiperactiva, que dice presente junto a nosotros en este martes 12 de mayo. Rumbo a la pausa, ¿no? Con otro de los tuyos, solicitados de nuestra audiencia en esta noche, señoras y señores, el plan de la mariposa. El riesgo.

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1: Las 21 horas y 31 minutos.
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La música de No Te Va a Gustar, Al Vacío, sonando por aquí en la noche de Hiperactivo, señoras y señores. 21:48 en todo el país. Temazos que suenan en la noche Hiperactiva.

Nos vamos, gente, que pasen todos muy, pero muy bien. Si Dios quiere, será hasta mañana, cuando estemos partiendo la semana junto a Farías, aquí en los estudios de emisora de La Música 88.9. Deseando que pasen una muy buena noche. Será hasta mañana. Chau, chau.

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2: 40. Las 22 horas.
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4: Las 22 horas y 30 minutos.
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2: Las 23 horas.
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1: Las 23 horas y 30 minutos.
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1: 4040.
2: Son las 0 horas.
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6: Son las 0:30.
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2: Es la una de la madrugada.
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Muchas gracias. Este tema que sigue está escrito por el señor Rubén Blades y habla acerca de toda esa gente que se ha dedicado a tratar de tener un mundo más justo y los han perseguido, los han torturado, los han desaparecido y algunos matados. Esto se llama desapariciones.

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A ver, porque yo quiero vivir.

0: Buenos Aires, un aplauso para Tini.
1: Te quiero, te queremos, Pablito, fuerte el aplauso para Pablito Lescano.

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2: Son las 7 de la mañana.
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0: está. ¡Qué grande, por Dios! ¡Fuerte ese aplauso!
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0: ¡Feliz cumple, Sole!
1: Y del folclore dicen que es cosa de viejos. 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
3: Son las 7 de la mañana y 31 minutos.
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2: Vamos a seguir, ¿eh? ¿Están todos prontos ya? Sí, bueno.

0: La música de la Roná Carrero junto al Pepe haciendo esta escobita de Arrayán. Aquí estamos en la ruta 88. Hoy jornadita fresquita, con casi 7 grados. Acompañándote a ruta 88, 7 horas 38 minutos. Escobita de Arrayán. Música del Pepe junto a la Roná Carrero.
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0: Como siempre, el 098-000-889 activo. 4632-4390. Estamos en el Facebook como Edu da Rocha en Messenger. Instagram edumix-04.
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0: Le mandamos el saludo para nuestro amigo Rubén Machado. ¿Cómo anda, Rubén? Saludito grande, Rubén Machado, ¿eh?
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0: ¿Cómo estamos, Rubén? Saludos, ¿eh?
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0: El saludo también para nuestro amigo Carlos Alberto. Buen día, buen día. ¿Cómo pasaron, Edu? ¿Cómo estamos, Carlos Alberto? Saludos.
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0: Ah, sí, mirá lo que me dice Carlos Alberto por acá, ¿eh? Mi padre está de cumple. Pasarle saludos y el tema. Amigo de las aves. Le dicen Bebe. Está conmigo. Bueno, saludito grande, Bebe. Por supuesto, ya se viene la música de Rubén Cuesta, ¿eh? Vamos arriba, Bebe. Feliz cumpleaños por muchos añitos más. Le saludo para nuestro amigo Carlos Alberto también, ¿eh? Estamos en la ruta 88 mientras que busco el pedido de Carlos Alberto para el Bebe, que está de cumpleaños hoy. Vamos con más música.
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0: Vamos con la música de Copla Alta haciendo Ahí Nomás.

subí el estéreo, ajustate más el cinturón, seguimos en carrera, estamos en pleno viaje por la ruta.

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Le mandamos el saludo para nuestra amiga María del Carmen. ¿Cómo estás, María del Carmen? Dice, buen día, Edu, te escucho, María del Carmen, saludos. Saludito grande para usted, María del Carmen, ¿eh? Apareció nuestro otro amigo Rubén, que dice, buen día, mi loco viejo, vamos arriba, ¿eh? Bueno, saludito grande para usted, Rubén. Bueno, el amigo Rubén Machado, que me dice por acá, a full con este frío, está como para zapatear, Edu, ¿eh? Bueno, tal cual, ¿eh? Seguimos tomando gente para el grupo, ¿eh? La gente que quiera zapatear, como dice Rubén Machado, ¿eh? En danza folclórica y malambo, entre ponchos y tacuaras, tradición, ritmo, identidad, para jóvenes y adultos, ¿eh? La invitación es en Adeón, todos los martes allí en Adeón, de 7 de la tarde a las 21 horas. Te esperamos, ¿eh? Rubén Machado, saludito grande para usted. Y bueno, si quieres zapatear, bailar un malambo, ahí está. Está hecha la invitación, saludito grande, Rubén. Bueno, vamos con más música, estamos con más éxitos en la mañana. El turno es de los amigos Víctor y Daniel.

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Bueno, vamos con más música, vamos con más éxitos. Estamos en la ruta 88. Vamos con un temita más. Así nos vamos para el bloque del Brasil.

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1: 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Son las 8 de la mañana y 2 minutos.
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1: Le mandamos el saludo para el amigo Matías si está por allí escuchando el programa, porque a él le encanta la música de...
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1: De Bruno y Marrone apareció el amigo, ¿eh? Acá estaba, bueno, saludito grande, Mati. Claro, me dice, claro. Bueno, vamos arriba, ¿eh? ¿Viste cómo arrancamos el bloque del Brasil, Matías? Saludito grande, ¿eh? Bueno, el amigo Bebe, pero acá está nuestro amigo Bebe. ¿Cómo está el amigo Bebe? Está tomando un matecito. Bueno, calentito, al lado de la estufa.
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1: Bien abrigadito, Bebe, bueno, saludito grande.
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1: Dice que muchas gracias por el saludo, Edu. Bueno, vamos arriba, Bebe. Bueno, las felicitaciones para ustedes, Carlos Alberto. Estaba full allí acompañando al viejo, ¿eh? Bueno, vamos arriba. ¿Quién tengo acá,
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1: Saludito grande para...
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1: Ah, el amigo Emiliano, ¿cómo anda, Emiliano? Dice, Nego, acá en la trabajación, dice, algo más movido. Vos sabés que hoy venimos bien romanticones, che. Ah, está complicada la cosa para hoy, sí, vos sabés, ¿no? Pero bueno, a ver si sumamos un poquito con este próximo, porque se viene la música de Cecilia Camargo y Luciano.

El saludo también para nuestra amiga. Ese buen día, Edu. ¿Nos podrás pasar el tema Me Muero de Carlos Rivera? Gracias, buena jornada. Por supuesto, Saludito grande para las chicas allí de la cantina.

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Me dicen por acá, muy buen día Edu, ¿cómo estás mágico? ¿Hay lugar para un enganchadito de raza negra? Gracias. Y vamos a ver, Taviño, vamos a ver, sí, vamos a ver porque... Tengo casi todo seleccionado, pero vamos a ver si metemos un poquito. No sé si un enganchadito, pero si pasamos algo de raza negra. Dale, mi viejo. El saludo para Sergio, el albañil, que me dio dos opciones, que las voy a tomar a las dos, Sergio. Para el bloque de latinos, por supuesto, Los dos temas los vamos a cargar. Dale, saludito grande para vos. María Negra Pepe. Vamos, mientras que saludamos a nuestra amiga Adriana por acá que me escribe. Vamos con más música. Estamos en la mañana. Ruta 88.

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Le mandamos el saludo para Diana. ¿Cómo estás, Diana? Me dice Edu, mañana es el cumple de tu amigo, ¿eh? Bueno, lo vamos a tener que anotar por acá. Para mañana estar saludando al amigo Andrés en su cumpleaños. Próximo fichaje en el club. Ahí está el amigo Andrés. Precisamos un rapidito por el lateral ahí. Vamos arriba. Salud para nuestro amigo Danilo. Está full allí también. Y escuchando el programa, Danilo, saludos. El saludo y el abrazo apretado para nuestra amiga Adriana, que estuvo pasando un momento medio complicado por un susto que se llevó. Gracias a Dios salió todo bien. Dale, Adriana, saludos. El saludo para Robin también, para Robinson. Y bueno, y cuando pueda nos pasa novedades, Adriana. Bueno, vamos arriba, Saludo grande, vamos arriba. Estamos en el 88.9 FM Música. Vamos con un temita más. Viste, no me va a dar para Raza Negra, pero lo dejamos anotadito para mañana. Dale, Taviño. Ayer salió Gustavo Lima y hoy va a salir de nuevo porque nos deja este de sello inmortal. Así despedimos este bloque del Brasil. Impresionante, ¿eh? Hoy bien, bien romanticones, ¿no? Bueno, un día. Ya mañana, ¿eh? Y tenemos una linda selección para el próximo bloque de latinos. Ya tengo 3 pedidos, ¿eh? Vamos. ¡Vamos con Gustavo Lima! Se viene el bloque de latinos.

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2: Son las 8 de la mañana y 31 minutos.
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0: La música es de Carlos Rivera haciendo Me Muero. Bueno, pedido que viene desde la cantina. Saludito grande para las chicas.
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0: Lindo tema, ¿eh? Así arrancamos. Bloque de latino, último bloque del programa.
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0: Estamos en la ruta 88.
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0: 098-000-889 4632-4390. Estamos en el Facebook como Edu da Rocha en Messenger. Instagram edumix-04. El saludo grande para mi viejo que nos escucha desde Salto, Uruguay. Buenos días, hijo, todos por acá con la 88.9. Bueno, saludito grande, ¿eh?
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1: 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Bueno, estaba sonando la música de Paralamas y este coche viejo. Bueno, y ya prácticamente en el final, ¿no? Sí, prácticamente en el final. Saludito grande para nuestro amigo Danilo. Está laburando por allí, escuchando la radio. Bueno, y el amigo Danilo que me estaba comentando que vuelve a la avenida. Vuelve a la avenida exactamente con la venta de pollos y lechoncitos asados por allí, ¿no? Bueno, saludito grande, Danilo, los domingos, sí, el domingo, ¿no?
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1: Bueno, otra vez el saludo para nuestra amiga Adriana. El saludo grande para el amigo Tortu. ¿Cómo estás, Tortu? Saludos.

0: Bueno, a ver, que tengo. Tengo el audio del amigo Tortu por acá. A ver qué nos dice el Tortu. Hola Tortu, buen día, ¿cómo estás?
1: Buen día, Eduardo. Acá andamos laburando un poco, intentando hacer poda y limpieza de estufa.
0: Ajá.
1: Pasame un tema ahí medio voceo sabotachi. Está, gracias.
0: Ok, saludito grande, Tortu. A ver qué nos dice Danilo.
2: Don Eduardo, ¿cómo estamos? ¿Todo tranquilo? Sí, sí, volvimos con los pollos al Boulevard. Boulevard, sí.
0: Boulevard.
2: ¿Qué te iba a decir? Sí, ahora estamos faenando estos otros. ¿Qué te iba a decir? Pero sí, volvimos con pollos, con pollos, con pollos.
0: Ok.
2: Y sobre alguno de estos que estamos acá, que te mostré, ¿qué te iba a decir? Vamos a marchar para la parrilla, sí.
0: Ok, claro, claro. Es que algunos prefieren algún lechoncito asadito también, ¿eh? Bueno, saludito grande, Danilo, vamos arriba, ¿eh? Bueno, nos vamos. Nos vamos con la música de Natalia Jiménez haciendo Quédate con ella. Ahí está. Quédate con ella. Se llama el tema. Así nos despedimos. Esto fue Ruta 88. Linda selección musical la de hoy. Me encantó la del Brasil con esos románticos brasileros. Y bueno, y este bloque también está bárbaro, ¿eh? Está bárbaro. Y así cerramos con Natalia Jiménez. Y este, Quédate con ella. Esto fue Ruta 88, saludos, buena jornada. Este 13, miércoles de mayo, nos volveremos a encontrar a las 15 horas, ¿eh?

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1: Son las 8 de la mañana y 56 minutos.
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1: Me dan la impresión que el tema de honestidad les hace sentir incómodo. ¿Son ustedes honestos uno con el otro?
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Bueno, seguimos en la mañana fría para hoy miércoles 13 de mayo. 14 grados la temperatura. Hoy la máxima va a ser de 19. No hay pronóstico de lluvias para el día domingo. Vamos a ver qué pasa. Estos días, miércoles, jueves y viernes y sábado, temperaturas que van a andar bajas, mínimas de 7 y también hay una mínima del viernes de 3 grados y sábado y domingo, y las máximas de 17 grados. El sábado, hoy, mañana y el viernes va a estar soleado y el sábado comienza soleado y después con gran nubosidad. El domingo con nubosidad y de lluvias. Y el lunes, batalla, hay que hacer la batalla de las piedras. Ahí soleadito. 6 grados la mínima, 14 la máxima para el lunes. Bueno, disfrutemos de este día, de esta jornada. 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Vamos con Enrique. ¿Qué canta Enrique en la mañana? Mañana despertar.

0: señor Enrique Iglesias en la mañana despertar. Con esa experiencia religiosa, Enrique Iglesias. Dice, para Aries, a pesar de ser un día bastante movido, igual podrá sacarle buen partido. La clave para hoy, eso sí, mida su combatividad. No la enfoque donde no debe. Atento. Para Tauro. Dice, podría sufrir neuralgias y dolores agudos derivados de algunos excesos. Evite exponerse al excesivo calor. Eso es para Tauro en esta jornada. Para Géminis,
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0: evitando reaccionar o eludiendo algo puntual e irritante en general, es un día excelente para su entorno social, donde se sentirá muy bien contenido, apreciado. Para Cáncer, su mejor chance para alcanzar metas y objetivos radicará en no forzar acontecimientos, poner iniciativas en stand-by y dejar que todo vaya a su tiempo y modo. 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
1: Con experiencia religiosa Enrique Iglesias, realizamos la pausa de esta hora, volvemos con más a despertar.
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3: Son las 9 de la mañana y 34 minutos.
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Bueno, vamos con más música aquí en la 88.9. Vamos con Mar Anthony.

Ese para Leo, excelente para estudios con mayores exigencias, pero mucha seguridad. Aprender por experiencia. Buen momento para viajes y contactos con el exterior. Eso es para Leo. Para Virgo puede costarle un poco estar en contacto con su entorno y lo que lo rodea, ya que tiende a volcarse hacia adentro, más analítico que nunca, pero de sí mismo.

Para Libra, si bien puntualmente puede coartarlo o limitarlo en algo, de todos modos es un muy buen día para todo lo que involucre de alguna forma a su entorno de vínculos. Escorpio, buen método y organización, sea en su trabajo o sus tareas habituales. Si bien tiene muy buena capacidad de esfuerzo, le costará sus iniciativas rindan.

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0: Sigue la mañana, más solicitados, más seleccionados en esta jornada en la 88.9. 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
1: 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Estoy muriendo, muriendo por ver. ¿Qué dice Bentancur?
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0: 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Dice para Sagitario, viene en el amor y afectos en general. Bien estructurado y organizado para proyectos creativos en general.
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0: Eso tiene que sonar en las pistas. Para Capricornio, concentrará en cierta forma su atención en el plano doméstico, en su casa, en asuntos relacionados con bienes, propiedades. Mejor mesurar esfuerzos. Eso es para Capricornio. ¿Qué dice? Para Acuario, es un día realmente movido, algo desparejo. ¿Qué más dice? ¿Qué más dice?
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3: Las 10 de la mañana.
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0: Bueno, vamos con Sagitario. Dice que no lo escucharon. Bueno, vamos a dar los últimos cuatro. Sagitario, viene en el amor y efectos en general, bien estructurado y organizado para proyectos creativos. Hay cierta tendencia a ser demasiado perfeccionista. Para Capricornio, concentrará en cierta forma su atención en el plano doméstico, en su casa, en asuntos relacionados con bienes, propiedades. Mejor mesurar esfuerzos. Para Acuario, día movido y algo desparejo con altibajos. No será demasiado rendidor para sus iniciativas, por lo que no malgastar, sino dosificar su energía, que lo va a beneficiar. Y para Piscis, no es un mal día en las finanzas, pero para estar realmente bien, la clave es no innovar demasiado. Organícelas, planifique, asegúrelas, que para eso está ideal.
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0: Don Pedro y Don Abel. Samba para olvidar.
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0: Bueno, dentro de las noticias para el día de hoy hay un lamentable hecho, terrible. Una mujer falleció embestida por un tren en el departamento de Florida. La formación transportaba celulosa hacia Montevideo. Se maneja quizás la hipótesis de un suicidio. Esto pasó en Florida.
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0: Bueno, hay una decisión tomada, Hugo. Parece que Ruglio no se presenta a la reelección en Peñarol. Lo que dijo en un evento y en radio. El presidente Carbonero anunciará su decisión tras el Mundial, pero dio un adelanto y agregó: si no te presentás, no rompas las... ¿eh? Bueno, por ahí viene la cosa.

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1: 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Hay más música aquí en la mañana de la 88.9.

Se comenzaron a conocer algunos nombres que están en la nómina, que debe incluir entre 35 y 55 futbolistas, de los que 4 deben ser arqueros. Fernando Muslera, de 39 años y golero titular de Estudiantes de La Plata, aparece en la lista. Seguramente será titular en el debut celeste en la cita mundialista de la selección uruguaya. Su compañero de equipo, el argentino nacionalizado uruguayo Thiago Palacios, también aparece entre los nombres elegidos por Bielsa. El jugador con pasaje en Montevideo City Torque lleva 6 goles y una asistencia en lo que va del año con los dirigidos por el cacique Medina. El otro que aparece en la lista preliminar es Matías Abaldo, formado en Defensor Sporting y actual jugador independiente de Avellaneda. Todo con la mordita, con todo. Dice, jamás le diría que no, y menos tan próximo a un mundial, había dicho Luis Suárez días atrás, impulsando su chance de estar en esta lista, pero Marcelo Bielsa decidió no incluir al delantero del Inter Miami, lo que lo dejó sin chance alguna. La Celeste debutará el 15 de junio ante Arabia Saudita en el Hard Rock Stadium de Miami. La segunda fecha jugará con Cabo Verde, también en Miami, domingo 21, y finalizará la fase de grupos contra España el viernes 26 de junio en Guadalajara, México. Guadalajara. Clasificamos ya, ¿no?

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0: 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Mirá, Víctor Hugo.
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0: 10 horas, 30 minutos, pausa, volvemos.
1: Las 10 de la mañana y 30 minutos.
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3: La Mosca. Acá cuando era la CC. La canción que podríamos decir una canción de desamor, pero que transmite buena vibra.
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3: 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Hay más música en la mañana. Despertar aquí en la 88.9, ¿verdad? La Lola.
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3: Vamos todos.

manera de caminar la Lola, ¿eh? 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La Lola. 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
0: 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Si lo ves a Bentancur, decirle, loco, Bielsa anda atrás tuyo, Bentancur.
2: Oh, se te perdió la llave.
0: Llamalo, Bentancur,
3: Mándale plena,
0: Bentancur.

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2: Las 10 de la mañana y 55 minutos.
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0: Muy, pero muy buenos días para toda la audiencia de la radio y para todos los amigos del programa. Ya estamos aquí en la 88.9 en emisora de la música para hacer esta primera parte que va hasta la una de la tarde. 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Ya te está presentando la música Vanessa Britos y Gerardo Nieto haciendo el tema A Mí También y Bocha Lozano con el tema Traidora. 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

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Gustavo Toni con Picarones, Mogambo y Discoteca La Marca para disfrutar de esta noche el 6 de junio en Club Democrático. Y acá me piden Mogambo, para Rafa y para Lisel que están en sintonía. Esto es Mogambo, cómo duele.

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Para hoy, ¿qué llegó? Hugo Rivero, ¿qué llegó para hoy? Ah, usted pidió chuletitas a la plancha con mixta. Ajá.

0: Se me hace agüita la boca. ¿Qué quiere que le diga? Se me hace agüita la boca, ¿eh? 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
0: 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Bueno, por acá tengo a Rina, pero qué linda quedó la boina rosada. Rina, espectacular, ¿eh? Espectacular, una boina rosada, pero preciosa quedó, ¿eh? Ya le estamos avisando al amigo Peluca que la rosada está divina y ya arrancó a hacer la celeste, ¿eh? Ya arrancó a hacer la celeste que le pidió el amigo Peluca a Rina, que se ha dedicado a las boinas y le quedan pero espectaculares, por supuesto. Bueno, por acá nos pide un tema también. Me enganché tarde al programa con los tejidos, dice Rina. Muchos besos gigantes a mi bebé que hoy está de cumpleaños allá por el Congo. Ah, mirá, alguna misión seguramente, ¿no? Allá por el Congo. El nene de. El nene, el nenito crecido, ¿no? De Rina. Un tema de Maracaibo. Un tema de Maracaibo, dice para mis amigas Isabel, Estela, cariños de Rina. Bueno, y que sigan llegando gente a pedir las boinas, que son preciosas y que no son tan caras tampoco, porque están bien en cuenta. Unas boinas preciosas que prepara, que hace Rina. Muy bonitas están. Acá hay una rosada y está. Ya comenzó a hacer una celeste también. Muy bonitas, muy bien tejidas. La verdad que un placer, Rina. Gracias también por la que me mandaste a mí. Así que te mando un cariño grandote. Aquí está, Grupo Maracaibo.

0: Alargó la olla, Gloria, con este tema, Gloria. Buen tema para bailarlo en la casa de Alejandro. Aquí estaba Maracaibo. El saludo para la amiga Sonia también, que está en sintonía.
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0: 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Acá seguimos con la música. Mirá que tengo el próximo tema, me lo piden por acá. ¿Para quién? A Monterrojo, para Duli, de parte de su amiga Ana de la Pedrera. Bueno, cómo no, Monterrojo, con este recuerdo, Estrellita.

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3: Las 12 horas y 31 minutos.
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0: Bueno, ¿qué pasó? ¿Se cansó de cantar? Rolando, se cortó. Bueno, viste, claro, a veces son algunos problemitas que vienen dentro del YouTube, ¿no? Y bueno, vos sabés que este tema lo grabó Rolando con la Cumana y es un disco de vinilo, ¿no? Es un disco de vinilo. Sí, ahora marchamos. Seguramente cortado el tema, pero bueno, un tema que me lo pedían por acá para escucharlo esta noche. Quiero Brandy, sí, Rolando cantando con Cumanacao. Rolando cantando con la Cumana, para WD. Para WD el tema, sí. Esta noche quiero Brandy Rolando cantando el tema aquí en la radio. 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
0: 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Mira cómo se baila todo, Gloria. Dice, por culpa de ustedes se me quema todo. La comida. Pero Gloria, Gloria que no para de bailar, ¿eh? Le encantan las plenas.
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0: 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Bueno, y por acá me piden un tema de palmeras. Un tema de palmeras, dice por acá. A ver, el tema que me pide nuestra amiga Isabel. Dice por acá, a ver, saludos para las amigas Rina y Estela. Bueno, me alegro que Estela esté mejor, dice Rina. Con sus hermosas boinas, trabajando duramente, ¿no? Sí, me pide un tema de palmeras. El tema, esa chica viene a mí. Capaz que esto, no sé si, capaz que en alguna parte del tema lo dice, ¿no? Capaz, ¿no? Porque tenemos acá, el más parecido se llama La Chica de Rojo. Ahí está. Bueno, para Isabel... Para Isabel, dice, que está en sintonía de la radio. Gracias, Isabel. Acá te saludamos con el próximo. Estos son los Palmeras.

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Me lo piden por acá para Mirta, que está en sintonía.

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2: Las 12 horas y 56 minutos.
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0: ¿cómo andan? 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

0: vamos a la tanda. Ya volvemos. 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
2: Las 13 horas y 33 minutos.
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40 minutos de las 13 horas. Muy buenas tardes. Evidentemente llegando tarde en la conducción, pero aquí estamos presentes, como siempre, para estar juntos en la tarde de la radio. No pudimos estar en el primer bloque, gracias a nuestro compañero en mesa de controles, Hugo Rivero, que estuvo musicalizando la primera media hora. Llegamos al final escuchando excelentes temas. Muchas gracias, Hugo. Y ya estamos en vivo para seguir juntos en la tarde. Y qué linda canción esta que estaba sonando.

Ya está la línea de comunicación habilitada a la orden para todos, como siempre, 099-02-8616. Jornada miércoles 13 de mayo. 43 minutos de las 13 horas. Estamos en la ciudad de Tacuarembó, República Oriental del Uruguay. Con los clásicos más importantes de la música internacional que suenan aquí, tarde a tarde, lunes a viernes de 13 a 15.

Buenas tardes para todos. Estamos con un tremendo clásico, When I'm Gone, en la voz de Albert Hammond. El título significa Cuando me haya ido. Y la canción transmite esa mezcla de despedida, nostalgia y recuerdos que permanecen. Un tema muy recordado de comienzos de los años 80, con una melodía elegante y una interpretación llena de sentimiento.

qué artista impresionante es Albert Hammond. Actualmente tiene 81 años y por lo que vemos en la información está en actividad. Bueno, con 81, qué bárbaro. Qué lindas canciones que tiene Albert Hammond. Ha compuesto para artistas como Celine Dion, Aretha Franklin, Whitney Houston. Bueno, muchos, ¿eh? Julio Iglesias, José Luis Rodríguez, El Puma, Willie Nelson, Air Supply, Chicago, Heart, The Carpenters, Starship. Bueno, muchos.

En 2015 recibe el premio Ivor Novello de la Academia Británica por su sobresaliente colección de canciones. Llegó a ser el artista más popular del Reino Unido.

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0: Ya tenemos comunicación, ya tenemos los mensajes. Qué lindo recibirlos. Realmente es así. Porque cada mensaje, cada comentario, cada saludo es una gran alegría. Saber que están conectados al programa, que están compartiendo lo que va al aire, los saludos y el contenido muy importante a través de vuestros mensajes. Línea 099-028616.

Ya estamos preparando más canciones. Hay varios saludos que estamos recibiendo a través de la línea de comunicación 09902-8616. La novedad que tengo para contarles, que anoche lanzábamos en las redes sociales de Discoteca Centauro, nuestra red social personal, novedades, y a través de la radio, vaya que llegamos a muchos clientes de Fiesta Más 30. Hay novedades de Centauro para dentro muy poquito, exactamente un mes. Sábado 13 de junio, Fiesta Más 30 renovada en Club del Campo. Así como lo escuchás, otra producción de Centauro, la disco más clásica desde 1982. Prepárate, porque esta noche se va a poner muy, muy buena. Sábado 13 de junio, Club del Campo, Fiesta Más 30, renovada. Otra producción de Centauro. Así que esperemos que la noticia haya sido interesante para todos esos clientes que aguardan las noticias, que aguardan los eventos que organiza Centauro año a año. Y es un privilegio poder hacerlo, la verdad. Porque contamos con un público que siempre apoya. Así que, bueno, eso nos motiva a tener estas ideas de los eventos, producciones. Muchas gracias por todo ese apoyo de antemano, que lo necesitamos tener, por supuesto que sí.

Suena muy interesante esta versión remixada del clásico de Toto, África. 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Hay varios saludos. Ya vamos a ir a ellos. Bueno, qué buena noticia recibíamos ayer de los chicos de electrónica en general, con nuevos clientes a través de la radio, nos comentaba Hermes. 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Bueno, ya están en las redes comentando. Ya lo vamos a hacer por acá también, aquí en WhatsApp, sobre Fiesta Más 30, que se vino así de sorpresa para nosotros, porque hay que hacer ciertas gestiones, hay que ver las fechas, ver lugar y toda la organización para lanzar al aire, obviamente. Así que bueno, un ratito ya le seguimos comentando. Nos tenemos que ir a la pausa. Gracias Hugo nuevamente, que musicalizó la primera media hora. Está en los controles Carlos Eduardo Arrocha, que está ingresando también. Nos vamos a una breve pausa con ellos. Ya venimos.

gran Bob Marley y un himno eterno. No woman, no cry, no llores mujer. Una canción llena de calidez, de esperanza, que habla de resistir los momentos difíciles, recordando tiempos simples pero felices. Con ese espíritu tan humano, tan cercano, Bob Marley logró convertir este tema en mucho más que una canción reggae, en un mensaje de consuelo y fortaleza que sigue emocionando al mundo.

El primer saludo va para una cumpleañera de ayer que fue saludada por R. Zully. Para su cuñada Claudia Pérez, ayer estuvo de cumpleaños. El saludo llegó ayer. Se nos pasó, sinceramente, entre tantos mensajes y bueno, toda la atención que hay que tener controlando todo en un programa. Bueno, algunas cosas se nos pasan. Mil disculpas. Que lo haya pasado muy bien, Claudia. El saludo venía entonces de la cuñada Zully, que se comunica y nos saluda por acá también en esta jornada.

Buenas tardes, mi amigo, ¿cómo estás? Bueno, antes que nada te quiero decir que hoy no estoy solo. Tengo tres compañeros más que estamos laburando todos juntos, acá en la casa, escuchando Inolvidable, como no puede ser de otra manera, ¿verdad? Por lo tanto, te mandamos un abrazo, que tengas

Está Sonia por allí, le mandamos un gran saludo. Nos acompaña en la tarde, en esta jornada, miércoles 13 de mayo. Betty, le encantó la idea, dice Julio, qué buena noticia que recién estábamos dando a conocer, lo de Fiesta Más 30. 30 días exactamente para lo que va a ser una Fiesta Más 30 renovada. Club del Campo, atención, va a ser en Club del Campo, es otra producción de Centauro para el día 13 de junio. Estamos a un mes justito y ya te estamos adelantando lo que va a ser nuestro próximo evento. Salió así de sorpresa, estábamos... hace mucho tiempo tratando de organizar esta fiesta que tanto se la reclama y hemos tenido el apoyo. En febrero estuvimos con muy buen apoyo para la primera fiesta y se viene la segunda Fiesta Más 30 renovada, lo podés comentar, es el 13 de junio en Club del Campo. Gracias a Pablo Domínguez, ayer nos reunimos con él ya concretando todo para que esta fiesta ya se comenzara a promocionar. Y bueno, confiados en el público, porque uno parte de cero, empezar a promocionar y nunca descansarse, siempre tratando de conquistar el público, porque no es solo poner un cartel en las redes, y no, hay que trabajar como todo, trabajo hay que... De a poquito, bueno, dar a conocer y entusiasmar a la gente. Es todo un proceso, la verdad, ¿eh? Confiados, como decíamos, en que hay un público que está siempre interesado y siempre apoya. Así que se viene Fiesta Más 30 el sábado 13 de junio.

temazos, dice Rosana por acá. Gracias por estar, Rosana, desde Montevideo, que nos saludaba tempranito. Está Esther también, le mandamos un saludo a Esther. Si podés pasarme, mi Nina Veneno, dice. Saludos, Esther. Beto. Betty decía entonces, Julio, qué buena noticia, le mandamos un saludo a Betty, dice, acá estoy en la compañía de tu programa, gracias, Betty, un gran saludo. Está Elida de San Carlos también, acompañando, muchas gracias, un gran saludo. Lou estaba tempranito también.

gracias a todos esos amigos también conectados a través de las plataformas en internet, gracias a todos a quienes están en la radio también, en el dial

California Blue, Azul California, de Roy Orbison. Lanzada a fines de los años 80, es una de esas canciones cargadas de nostalgia, con la voz profunda y emotiva que siempre lo caracterizó. Un tema suave, melancólico, que habla de distancia, recuerdos y sentimientos que permanecen. Una interpretación elegante, llena de sensibilidad, de un artista inolvidable.

increíble su música, cómo se siente escuchar sus canciones, cómo nos llegan estos temas increíbles de Roy Orbison, que se fue a muy temprana edad, con 52 años.

ese gran artista, el de las gafas oscuras. Orbison ni era albino ni casi ciego, aunque debido al padecimiento desde su infancia de una combinación de hipermetropía, astigmatismo severo, anisometropía y estrabismo, debía llevar gafas especiales.

llevó esas gafas durante su gira con The Beatles y luego las adoptaría para siempre. De hecho, no se las quitaba ni para dormir. Y a veces se levantaba con la marca de la patilla en la cara. Mirá, qué particularidad. Un sello de Roy Orbison, sus gafas, pero su música es, por supuesto, con lo que más lo recordamos. Sus hermosísimas canciones que estuvo aquí en la tarde.

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Gracias, Esther, que decía, a nosotros nos encantan sus fiestas y propuestas, son realmente geniales. Bueno, qué lindo, eso nos motiva a seguir preocupándonos por realizar estos eventos, de pensar, lograr lo mejor posible para los clientes. Tienen todo nuestro apoyo y ahí estaremos. Bueno, qué lindo saberlo. Qué temón, decía por acá Esther. Miriam también decía para el tema de Roy Orbison. ¡Wow! Temazo, buenísimo.

Es una banda de rock súper popular a nivel mundial. Se llaman Boston. Amanda la canción, qué linda balada. 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

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Bueno, de nuestra parte el saludo. Los esperamos siempre aquí en la radio. Rosario de Bonilla está con nosotros. Muchas gracias. Nos manda un audio, ya vamos a escuchar. Está Janet también, gran saludo. Está Sonia, a ver qué nos cuenta Sonia y sus plantas. Ya vamos a ir a estos mensajes.

0: Está Edu en controles, nos vamos a ir a la pausa muy, muy breve. Nosotros ya abrimos después de esta tanda comercial los consejos de 88.9 FM Música, y mientras nos podés escribir. Sé que estás ahí, podés estar ocupado, obviamente que sí, pero de repente tenés un tiempito y te pasamos el número porque no lo tenés. Bueno, anótalo, nos encantaría saber de vos. Va el número 099-02-8616. Lo anotaste por la mitad, va de nuevo, 099-02-8616. Ya venimos.
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3: Las 14 horas y 33 minutos.
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Ya estamos en el último bloque de la tarde. Qué buena banda esta, ¿eh? The Adventures. Para mi amigo Marce, se llama Marcos, en el rubro construcción. Quedó apodado aquí en el programa por Marce. Si lo ven, mándenle un fuerte abrazo, que le dediqué una canción, una de sus bandas preferidas.

0: Sonia, que decía que va a tratar de estar en estas próximas fiestas. Bueno, tenemos dos eventos, ¿eh? Así que podés estar en los dos. Centauro prepara dos eventos. Sábado 13 de junio, no te la esperabas. Y sí, te va a encantar. Fiesta Más 30 renovada en Club del Campo. Agendalo, estamos a un mes. Sábado 13 de junio. Ya se está corriendo la noticia, claro que sí. Y por supuesto, ya sabes que estamos preparando el 24 de agosto en Club Tacuarembó, un clásico. Un clásico indiscutible. Y bueno, ¿qué? Qué buena producción tenemos para ese día. Todavía no está al aire, no está comentado. Pero tenemos una propuesta impresionante para el 24 de agosto. Sonia está con las plantas. Está por allí, a ver qué dice.
1: Las plantas. Las plantas. La música son un cable a tierra.
0: Ah, bien.
1: Pero a 3.20 me va a venir. De más.
0: Para ella las plantas y la música, como decía, es un cable a tierra. Qué bien por esa noticia. Gracias. Rosario de Bonilla, escuchemos.
2: Julio, ¿cómo estás?
0: Bien, todo bien.
2: Sí, estoy poco participativa, pero siempre escuchando.
0: Eso
2: siempre
0: es lo más importante. Firme. Gracias.
2: Hermoso, hermoso. Como siempre, el programa hermoso, divino. Bueno, ¿verdad? Y hoy estoy más temprano en mi casita, acá por Bonilla. Y escuchándote, como siempre. Y no te voy a pedir ningún tema porque están todos divinos. Todos me gustan.
0: Qué bueno saberlo.
2: Entonces, no, por eso mismo no te voy a pedir nada. Porque están todos precios.
0: Bueno.
2: Excelente. Excelente lesión.
0: Bueno.
2: Como siempre. Sí.
0: Gracias.
2: Y siempre estamos ahí. Aunque a veces me pongo a la gana para mandarte un audio y escribir.
0: Gracias, muchas gracias. Rosario de Bonilla. Bonilla. Localidad Bonilla presente a través de Rosario. Un saludo grande para todos los vecinos por allí. Queremos sumar más vecinos, más oyentes en Bonilla. Seguramente Gustavo está disfrutando así. Está de fondo Billy Joel. También Janet le encanta Billy Joel. Hoy nos solicita Square Rooms de Art Corley. Gracias, dice, buena jornada. Janet, qué buenos temas te pedí, Janet. Gracias. Gracias por estar siempre. Está Florida presente para mí. Es una alegría enorme saber que está allí su... Tenemos a nuestro representante en Florida, Alberto. Buenas tardes, acá disfrutando este hermoso día con inolvidables abrazos. Gracias, muchas gracias, Alberto.

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1: Suena Fruit de la Pasión, Fruto de la Pasión, de Frankie Vincent. Un éxito muy recordado de finales de los 80, con ritmo tropical, alegre y ese estilo desenfadado tan característico del cantante francés. Una canción fresca, bailable, con mucha picardía, que se convirtió en un clásico de las fiestas y de la música caribeña en francés.
2: Y ya sabemos que a unos cuantos les encanta esta canción. Recuerdo a varios oyentes. Para Adriana, le encanta este tema. Si estás probando, si estoy en sintonía, estoy. Bueno, qué lindo saberlo. Bienvenida Adriana también, que sé que es horario de trabajo, pero ya está así en su casa entonces. Saludos Adriana, beso grande igualmente para la mami también.

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Muchos saludos, mucha comunicación, realmente nos motiva y eso nos mantiene con el ánimo muy arriba, como debe ser. Un conductor de radio debe estar así con toda la mejor disposición y eso llega de la audiencia, claro que sí. Gracias por tanto a todos. Bueno, este tema está realmente lindo, hace muchos años no suena, es un estilo country, country folk, así que suena muy lindo, ¿eh? Quizás lo conozcas.

0: Bueno, qué lindo que suenan. Es un sonido que agradó. Dinora, están interesados en saber quién es, así que vamos con la información, porque a varios le ha interesado la canción, ha gustado.
1: Claro, Julio. Vamos a contarles quiénes son. The Mavericks es una banda estadounidense formada a fines de los años 80, reconocida por mezclar country, rock, pop y ritmos latinos, creando un sonido muy particular y elegante. Con la voz cálida de Raúl Malo, lograron destacarse por canciones llenas de ritmo y melodía, como Dance the Night Away, Baila toda la noche, un tema alegre, fresco, ideal para disfrutar y dejarse llevar por la música.
0: Es cierto, ¿eh? Qué sonido así lindo, fresco. Lautaro tiene figuritas del Mundial. Qué lindo, qué momento. ¿Quién no coleccionó un álbum de figuritas? Acá escuchándote, dice Lautaro. Que ayer nos decía, a ver, que cumple 13 en agosto, dice. Muy bien. Mi amigo acá escuchando, dice, como todos los días, completando el álbum de figuritas. Pelistri y Aguirre, dice, tengo de Uruguay. Le hago mandados para mamá en almacén de la esquina y me da para comprar figuritas. Muy bien. Ese es el premio por ayudar a la mamá. Sí, sí, con mi amigo Edu. Tengo una figurita para regalarle. Dice que a mí me salió repetida. Tú no tenés álbum. No tengo álbum. Lo he pensado. Parece que me gustaría. Bueno, mi mamá vende figuritas en Todo Fiesta, ya de paso le hago la publicidad. Allí en Todo Fiesta, mis padres venden figuritas. Hoy, por la mañana, Juan Carlos me dijo, mamá llevó dos paquetes enormes. Tiene su costo los paquetones enormes, ¿no? De figuritas para los clientes. Así que figuritas en Todo Fiesta. Y repetidas con Lautaro.

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Las murgas invitadas. Saludos para todos los chicos de las murgas. La Fatiga, Saltó el Churré. Ahí va a estar Centauro en el sonido, iluminación, Juan Carlos y todo el equipo.

Te enteraste, y si no, te lo comentamos, porque hoy hicimos el lanzamiento anoche, a primera hora de la mañana. Fiesta Más 30 vuelve. No te lo esperabas, y sí, te va a encantar. Fiesta Más 30 renovada, Club del Campo. Te cambiamos así, ¿no? A todos, ¿no? Cambiamos. Como se dice, cambiar la cabeza, ¿no? Porque ya te vas a ambientar, bueno, buenísimo, distinto, renovado. Producción de Centauro para el

Sábado 13 de junio, Club del Campo, fiesta más 30. Lo escuchaste bien. Vuelve. Qué temazo para el final. Lo solicita la audiencia, los amigos, como siempre, pensando en inolvidables, pensando en la audiencia, para disfrutar juntos estos impresionantes sonidos.

0: y nos tenemos que despedir. La versión es muy extensa. Es un temazo, pero estamos ya pasaditos de tiempo. Gracias, Edu, que siempre nos espera ahí los minutitos que nos pasamos de horario. Muchas gracias a todos. Ya llega Estación X. Un saludo inmenso. Enorme abrazo para cada uno de ustedes. Muchas gracias. Será hasta mañana. Chau, chau.
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3: Las 15 horas y 6 minutos.
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La música es de Rescate, haciendo ¿Quién te cambió? Así estamos iniciando en este miércoles número 13. Estación X, hasta las 18 horas. Como siempre, el 098-000-8089 activo. 4632-4390. Espacio Facebook Edu. En el Messenger, Instagram, EduMix-.

Bueno, arrancando con la música de Rescate. Ahí está, ¿eh? Bueno, Rescate es una banda de cumbia, ahí está, que no me acuerdo, la verdad que hace cuánto ya, 2016 por ahí,

0: Tenía canciones como esta, como ¿Quién te cambió? Y una de las más escuchadas, pedidas, sonadas. No sé si se acuerda, vamos a ver si lo hacemos sonar aquí en la tarde. Para ya ir con nuestros sponsors musicales, en la época que estaba Uruguay. ¿Se acuerdan o no?
1: La pelota bolera. Devuelve violentamente en dirección del centro. Andrés Cavani peinó para su adentro. Lo tiene. ¡Ahí está! ¡Viene! ¡Gol! ¡Gol! ¡Gol!
0: Sí, Rescate le hizo una canción al pistolero uruguayo, a Suárez, que ahora sí está fuera de la selección. Sí, hubieron por ahí algunas cosas que no le gustaron al uruguayo con esta nueva gestión, pero bueno, Rescate le sacamos una canción a Luis Suárez, ¿se acuerdan? El pistolero. Vamos a recordarlo. Ya se vienen los sponsors musicales, los que nos acompañan en la tarde.

0: Suárez acá haciendo el pistolero, ¿eh? Así vamos con nuestros sponsors musicales, acompañados por los amigos de Total Car. Lindo recuerdito esto, ¿eh? La época que la Celeste, ¿eh?, le ganaba todo lo que se le atravesaba adelante, ¿eh? Exactamente. 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Panadería del Super Pollo acompañándonos en Estación X. Presentado así por los amigos de Panadería del Super Pollo, le quiero mandar un saludo a Diana. ¿Cómo estás, Diana? ¿Cómo pasaste? Saludito grande, Diana, ¿eh? Diana, yo sé ya que Luis Suárez ya no está para la selección. Sigue jugando al fútbol, ¿eh? Sigue jugando al fútbol, no los olvidemos. Está allí en el Inter de Miami. Ahí está de Miami. Sigue jugando con Messi. Ahí va, las otras. Ah, no, es un recuerdo nomás, ¿eh? Me manda. Diana me manda. Mándame el aire, dice. Bueno, Diana, ¿cómo no? ¿Cómo no? Mirá.
1: Pero dejate de joder, con Luis Suárez, ya se le ha pasado cortito de hora, ya está, ya fue, ya marchó.
0: Opa,
1: ¿lo dejaron afuera? ¿Ya viste los convocados para Uruguay o no?
0: Sí, vos me lo mostraste acá, ¿eh? Acá está. Bueno, no podemos olvidar también que no nos regaló muchos goles y... Claro, no hay que olvidarse. Bueno, me dice, bueno. Bueno, vamos con los arqueros, los convocados para este próximo Mundial 2026. Bueno, la vuelta, ¿no? Y la consolidación de Fernando Muslera, arquero de 40 años, arquero de Estudiantes de La Plata. Que en sus últimos partidos, la verdad que es bien, físicamente seguro. La verdad que impresionante, ¿eh? Fernando Muslera, Sergio Roget y otros. ¿Cuáles serían los otros? Bueno, ok. Por ejemplo, en defensa principal, Ronald Araujo, Matías Olivera, José María Jiménez, Sebastián Cáceres, Guillermo Varela, mediocampista, Federico Valverde, Manuel Ugarte, Georgian de Arrascaeta, Nicolás de la Cruz, Rodrigo Salazar. ¿Quién es este Rodrigo? Bueno, delanteros: Darwin Núñez, Facundo Pelistri, Maximiliano Araujo, Federico Viña. Ahí está, ¿eh? Algunos de los convocados para este 2026 Mundial. Gracias por la data, Diana. Ahí está. Mandalo al aire nomás, que no tengo drama, me dice. Bueno, ok, Diana, por supuesto, claro.
1: Pero dejate de joder, de comenzar, ya se le pasó cortito de hora, ya bueno, está, ya fue ya, ya marchó ya,
0: bueno,
1: se marchó ya.
0: Bueno, ok. Bueno, no paso más, no, ni lo nombro más. Ok. 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Me dice el amigo Andrés, ella si no te pelea no es ella, ¿no? Tiene que tener siempre su esencia intacta. Bueno, era un recuerdo nomás. Claro, un recuerdito. Que siempre nos gusta traer algunos de estos temitas, viste, que dejaron de sonar, que la gente no lo pidió. Por ahí ya ni se acuerdan. Uy, ¿te acuerdas que? Claro, no nos gusta, viste, traer, revivir de vuelta esos momentos. Claro, por eso lo trajimos. Bueno, vamos con más música. Estamos en el 88.9. Así arrancamos el programa, ¿eh? 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Y vamos a ir con uno del Reja, ¿sí? Haciendo este Los Fiesteros Se Enamoran. Aquella época cuando el Reja no se pintaba tanto el pelo, no andaba tan tatuado, ¿eh? Claro, eran sus inicios. Claro, lo compartimos aquí en el 88.9. 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

La música es del Reja haciendo Hasta los fiesteros se enamoran, ¿eh? Bueno, vamos con más mensajes por acá. Bueno, Diana, mirá, te quiero... No sé si sabías, ¿eh? No sé si sabías, pero viste de toda la lista de convocatorias.

unos mates. Bueno, por supuesto, Lucía. Ya vamos a arrancar con temitas más de acá, ¿eh? Edu, estamos en el horno, ¿eh? Siempre con los mismos, ¿eh? No llegamos con ese cuadro. Cambiemos, traigan gente joven. Que quieren jugar. Esos ya son viejos, me dice. ¿Eh? ¿En serio? Este veterano sigue como el otro. Estos ya están de vuelta, Edu. ¡Vamos!

0: Diana me dice, sí, Edu, sí, sé que hay lesionados, pero no seas tan negativo. No, yo no soy negativo, al contrario. Yo con la celeste hasta la muerte. Canto el himno cada vez que nos toca, canto, me paro firme y canto el himno. Soy uruguayo hasta las uñas. Dice... Ser realista, hombre. Bueno, ¿no? Pero te comento cómo está la situación de la celeste y la sanidad de estos jugadores. Mira, Lucho nomás. ¿Hace cuánto que no se lesiona? Hace goles todos los partidos. Nada, nada, mentira. Nada, yo sé que Luis Suárez sí, ya no va a volver. Eso es obvio. Más de el entredicho que hubo entre la llegada del técnico de Uruguay y su salida y demás, etcétera, etcétera, etcétera. Y ya todos sabemos, ¿eh? Vamos a la tanda, ya venimos. 88.9 Tanda en Radio, ya volvemos, ¿eh?
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3: Las 15 horas y 33 minutos.
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0: La música es del Grupo Corona. Le mandamos el saludo para nuestra amiga Lucía, que está tomando unos matecitos cerquita del sol. ¿Sí? Corona. Allí en su domicilio, escuchando la radio. Pasando un temita lindo, bueno, mirá, Bandolera y Borraya.
1: Peguese, dale, bye.
0: Canchadito de Grupo Corona que rompe todo, está buenísimo,
1: Se toma.
0: 098-000-889 activo. 4632-4390. Espacio Facebook Edu. En el Messenger Instagram. Edumix-04. Le mandamos el saludo a esta hora para Leandro. Hola Edu, ¿cómo estás? Buenas tardes, me pasás un tema de Arjona para mí. Para Elena, para María, que te estamos escuchando como cada día. Bueno, Leandro, saludo grande, Leandro.
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0: Leandro, abríguese que está frío, Sí. Ahí en la foto de perfil de WhatsApp lo veo desabrigado, Leandro. Lo vi y empecé a estornudar acá. Claro, este guacho no tiene frío. Claro, claro. Saludito grande. Le mandamos el saludo para nuestra amiga Mariela también. Hola Edu, ¿cómo estás? Buen miércoles. Bueno, igual para usted, Mariela. Saludos, Qué lindo que está el solcito, está agradable. Me imagino allí por su domicilio que le da de frente ahí. Ya está, ¿no?
1: Esto suena así.
0: Claro, claro. Le quiero mandar un saludo a mi hermanita María Noel. ¿Cómo andás, María? Hola, tío Carlos, aquí estamos, me dice. ¿Qué estás haciendo, Nerita? ¿En qué andan? Ah, allí por su domicilio, A partir de las 4:30 salen las tortitas, me dice. Bueno, vamos arriba. Allí por el rincón, mirá qué lindo que está ahí, Está como da el sol ahí, Bueno, saludito grande, Lemi. Saludito grande, cuñado. El Santi también activando allí. Ah, están lavando la camioneta. Recién me di cuenta, Mirá, están, claro. Están dejando limpita la troca. Ahí está,

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La música es de Michelle Andrade junto a Grupo Envolvenza y este mente está bien. Bueno, María, que me cuenta por acá, dice que están dejando todo pronto, todo, están limpiando la troca, porque después de las tortas fritas, ahí está, después de la venta de las empanadas, de las tortas fritas, se van a ir al cumpleaños del bolsilludo a las 12 en la sede. Vayan a quedarse quietas ahí, que va a tener un frío bárbaro. Claro, perdiendo el tiempo ahí. Pero quédense quietos, chiquilín, en serio. ¡Qué necesidad! Claro. Todo frío con los chiquilines ahí. Claro. Pueden tener el fueguito prendido. Aparte un vinito, el asadito ahí. Algo. Festejen desde la casa. Claro. Van ahí hasta allá. Ruido, cohete. Bueno, ok. Con razón que lo veo el cuñado tan activo ahí, tan. Moviéndose, claro. Bueno, saludo para ustedes, ¿eh? Diviértanse, si los hace feliz, yo soy feliz. Ahí está. Sí. ¿Qué va a ser? La música del Brasil aquí en la 88.9. 15 horas 50 minutos. Acá estamos, ¿eh?

0: Lee un Emilio anoche. Bueno. Yo. ¡Vamos! 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Y seguimos con más music.
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0: Los amigos de Taller RM acompañándonos aquí en la tarde. Me dice María, pasame un temita de Ivette Sangalo para mí. Bueno, ok. Ya buscamos. Estamos en la 88.9 FM Música. Mariela, que me manda una fotito de la Rambla por allí. Dice, gracias, aquí estamos. Está lindo. Tímido el solcito, pero está lindo, ¿eh? Bueno, vamos arriba, Mariela. Bueno, vamos con el pedido de nuestro amigo Leandro. Nos pidió la música de Ricardo Arjona, ¿no? Ricardo Arjona. Ricardo Arjona, que tiene más música tranqui, más música melódica. Pero entre ellos podemos encontrar algún temita rock and roll, ¿no? Como este que lo hizo en la gira de Circo Soledad. Vamos con Ricardo Arjona. Ella.
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0: Suena aquí en la tarde. Saludito grande, Leandro.
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0: Y para las chicas allí que están contigo, para Eileen y para María.
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La música es de BM junto a Max Carra y este de Pe a Pa, después de la música de Ricardo Arjona. Así nos vamos a los compromisos comerciales, así nos vamos a la tanda, ya venimos. 88.9 FM Música. Estamos en Estación X.

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3: 40.
4: Las 16 horas y un minuto.
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0: Le quiero mandar un saludo a mi amiga Mabel. ¿Cómo estás, Mabel? Me dice, hola, ¿cómo estás, Edu? Uy, escuché que en el programa... ¿Qué te sigue a las 9? ¿Sí? Hoy escuché en el programa... Ah, sí, hoy en la ruta, hoy de mañana. Me dice Mar Anthony haciendo... Hipocresía. Está bueno, en salsa. Bueno, vamos arriba, Mabel, lo buscamos. Saludito grande para vos, Mabel. Acá estamos muy bien, me dice Mabel, ¿eh? Bueno, saludito grande, Mabel. Ah, no, en el programa de Neri. ¿Qué escuchaste en el programa de Neri? Mandame un audio que lo escucho, Mabel. Hace rato que no te escucho. ¿Qué pasó? Ah, hoy me escuchaste a mí. ¿A mí me escuchaste? En el programa que sigue a las 9. ¿Yo qué dije? Bueno, dale. Mandame un audio porque no sé, ando medio perdido. Le mandamos el saludo para nuestra amiga Natalia. ¿Cómo andás, Nati? Dice, hola, Edu, ¿cómo estás? Pasame una canción de Lucas. Un día sin ti, gracias. Bueno, lindo tema ese de Lucas, ¿eh? Lo buscamos por acá, Natalia también. Saludos. 12 minutos pasan de las 16. ¿Seguimos con más buen ritmo en este otoño 2026 o no? Ya se vienen nuestros sponsors musicales. Pero hoy tengo ganas de escuchar, pero mira, así me escuchá, mirá. La música de Américo junto a Abel Pintos. Y este embrujo. Mirá qué dúo, ¿eh?
1: Es el embrujo.
0: Américo, Abel.

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1: DJs. 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Saludito grande, Fabián, que me mandó tres stickers hoy en la mañana. Y recién ahora los veo, recién ahora los veo, Fabián. Saludo grande, Disculpame que no te salude hoy en la mañana. Capaz que no me acuerdo, o sea que no me acuerdo. Dale, saludito grande, Fabián. 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

acompañándote. El saludo para nuestra amiga Rory. ¿Cómo andas, Ror? Buenas tardes, Edu. ¿Cómo estás? Yo bien. Acá estoy trabajando en Quesca. Bueno, saludito grande, Rory, que nos manda stickers personalizados por acá, ¿eh? Qué lindo te queda el amarillo y negro, Rory. ¿Eh? Qué lindo te queda el amarillo y negro, Rory. Ni a palo, me dice. Bueno, pero acá yo te veo. No me gusta, me dice. Bueno, no sé. Te queda bien, ¿eh? Te queda bárbaro. Bueno, saludito grande. Bueno, vamos, estamos en el 88.9. Vamos con más música, estamos acompañándote. Hasta las 18, hasta las 18. En este miércoles 13. Mayo, acompañándote aquí en Estación X.

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0: La música es de Gilda y este es Jesucristo, ¿eh? Ahí está, uno de los que no son tan escuchados, no son muy pedidos, pero está en el disco de Corazón Valiente, Gilda. Temazo, ¿eh? Bien movidito, le mandamos el saludo para Marita. Saludo grande, Marita. Reaccionando con la música de Gilda.
1: Jesucristo.
0: Voy a cargar la música de Lucas para nuestra amiga Natalia, que nos pidió.

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0: 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Bueno, Natalia, ya son y 31, me voy rapidito a la tanda y venimos con la música de Lucas. Se va a venir la música de Daddy Yankee junto a Marc Anthony, también para nuestra amiga Mabel. Se viene la penúltima, se viene la música de Ana Castela. Ahí está, bien. Ensaladita musical para pasarla bien hasta las 6 de la tarde. 098-000-889, 4632-4390. Facebook, Edu en Messenger. Instagram también, edumix-04. Tanda, ya vengo. Vamos rapidito, venimos con Lucas, Hasta las 18 horas. Como siempre, acompañándote.
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2: Las 16 horas y 31 minutos.
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0: La música es de Lucas y canciones que amo, ¿no? Un día sin ti. Sentimiento. Temazo, ¿eh? Está buenísimo.
1: 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Tres. ¿Qué hora es? 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
0: Yo creo que de las canciones que amo, creo que fueron tres temas, ¿no? ¿No? Un día sin ti, si yo no me equivoco, la 1 fue Un buen perdedor, ¿no? Después la 2 no me acuerdo.
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1: De la cama.
0: La versión de Un buen perdedor de Lucas está buenísima.
1: Así como así.
0: La verdad que sí. Le mandamos el saludo para nuestro amigo Sergio de la barra 33 y Benelli.
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0: Sergio, ¿será que no me pide otro?
1: Sí. Un día sin...
0: Está pidiendo Remolino de los Graduados. Eso se lo dejamos. Le dejo anotadito para Sergio Camps. ¿Qué le parece? Dale.
1: Claro.
0: Saludito grande para Sergio, la barra 33 y Benelli, que se hace presente. Saludando a toda la barra por allí. Está pidiendo Graduados de o sea, Remolinos de los Graduados. Claro, claro. Vamos arriba, Sergio. Saludito grande, ¿eh? Hoy es el cumpleaños de su equipo, Sergio.
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0: Bueno, saludo grande, ¿eh?
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0: Siempre acompañándonos. 40 minutos pasan de las 16. Vamos, 88.9.
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0: Bueno, tengo el audio del amigo Sergio por acá, que me dice, ¿qué pasó, Sergio? Bueno, a ver, ¿qué nos dice Sergio?
1: No, ese tema remolido puede ser la marcha nacional, muchas gracias, muy amable.
0: ¡Ay, Dios mío! No, ¿la marcha de qué? No lo entendí, Sergio. A mí, ¿cómo me va a pedir la marcha nacional? ¿Eh? Bueno, saludito grande, Sergio. Tan, simpático usted, tan simpático. Bueno. Me pregunta Daniel Enrique, ¿sale? ¿No qué sale? ¿En serio, Daniel Enrique? Ah, algo de Nico. Algo de Nico de la planta, me dice. Bueno, pensé que usted también quería escuchar la marcha nacional. Ah, bueno. Saludito grande, Daniel Enrique, también escuchándonos. ¿Escuchaste lo que pedí? Usted lo conoce, ¿no? Al amigo Sergio de la Barra 33 y Benelli.
1: No, ese tema remolino puede ser la marcha nacional. Muchas gracias.
0: Bueno, le paso remolino. Se lo ganó, se lo ganó. Sí, un poquito. Sí. Se lo ganó. No. Antes de pasar cualquier otra cosa, le paso los graduados. Sergio me ganó. Sí, exactamente. ¡Eso! ¡Vamos! ¡Qué tema este! Le robé la canción para el amigo Sergio Camps. Aguante los graduados, A navegar con los graduados. Remolinos. Saludito grande para Sergio de la 33.

0: Oh, pero qué tema este, ¿eh? Tremendo.
1: Sí, lo quiero.
0: Antes que la marcha de no sé qué me estaba pidiendo ahí, Sergio. Es un temazo esto, ¿eh? ¿Cómo no complacerlo, Sergio? Sí, saludos. ¿Qué no pasa en la marcha de Nacional? Me pregunta el error. Y obvio que no. ¿Cómo te voy a pasar la marcha? No, no, no. ¿Qué te pasa? ¿Estás censurado? Sí, la verdad que sí. Voy a pasar la marcha nacional. No paso la de Peñarol, voy a pasar la de Nacional. ¿Estás loco? Bueno. Me dicen por acá. ¿Cómo estás, Marisa? Me dice esa. Me dice. Vos también estabas esperando la marcha nacional, vos, Marisa, ¿no? No sos bandida, ¿eh? Hola, Edu, pasate delito. Del Chencho, Anuel, Asias. Aquí andamos en la City como siempre.
2: No sé por qué. Remolinos ahí.
0: Saludito grande, Virginia.
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0: Pará, ¿la música de quién? Del Chencho y Anuel.
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0: Bueno. Gracias, capaz que me quisiste poner. Bueno, saludito grande, Virginia.
2: 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Remolinos. ¿Por qué me llevan?
0: Me dice el amigo Daniel Enrique.
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0: Nico es como yo y como vos, Edu. Es mancha. Bueno, vamos arriba, ¿eh? Vamos a escuchar algo de La Planta. Sonó de La Planta con Valentino Merlo y La Conga. Pero vamos a buscar otro. 48 minutos pasan de las 16. Seguimos complaciendo la tarde para mi amiga Mabel. Quería escuchar algo de Marc Anthony. Va junto a Daddy Yankee, ¿eh? De vuelta para la vuelta. Y seguimos.

0: 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Le quiero mandar un saludo a nuestra amiga Adriana, que nos mandó un audio. Ahora sí, creo que podemos compartir el audio, porque la amiga Adriana tuvo un susto, un sustito importante a raíz de un accidente que sufrió su hijo. A ver.
1: Muy buenas tardes, amigo Edu.
0: ¿Cómo estamos?
1: ¿Cómo le va? Bueno, bien. Ahora digamos que un poco más tranquila, gracias a Dios.
0: Ok.
1: Acá escuchando el programa como siempre.
0: Vamos arriba, Adriana.
1: Escuchando el programa como siempre, un poco más tranquila, gracias a Dios.
0: Me imagino, qué susto.
1: Agradecer a Dios del susto que me llevé ayer.
0: Ajá.
1: Pero está, gracias a Dios, todo bien, todo bajo control.
0: Ok.
1: Quiero mandar un saludo a mi hijo, al Robinson, a mis hijas Antonella, Lucía Belén.
0: Ajá.
1: A Romina, a toda mi familia.
0: Vamos
1: a
0: arriba,
1: mis padres, Adriana. En tambores y a todo, Edu.
0: Bueno, ok.
1: Un fuerte abrazo para mi familia, y si me podés pasar un tema.
0: Bueno, saludito grande, Adriana. El amigo Robinson ayer, junto a otros compañeros del laburo, ahí está, sufrieron un vuelco del vehículo, y bueno, creo que fue un golpe que sufrió Robinson, sus colegas también con algún golpecito, algún magullón, pero bueno, gracias a Dios fue solo eso, y bueno, ya está recuperándose mi amigo Robinson. Así que bueno, Adriana, me imagino el susto, me imagino la gente preguntando, consultando, y bueno, mándele mis saludos de mi parte cuando lo vea, Siempre farreamos, tanto con él, con su mamá, sí, exactamente, muy buena onda los dos, así que bueno, el saludo grande para ellos, para la familia, y bueno, a recuperarse. Un sustito, fue un susto nada más. Bueno, nos vamos a la tanda, presentados por los amigos de Péscalo Todo. 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

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Nos vamos a la tanda, ya venimos. Bueno, nuestra amiga Adriana que me muestra por acá el vuelco, ¿no? Del vehículo. Quedó con las cuatro rueditas para ruedas. Bueno, la razón de material suelto, ¿no, Adriana? Parece que en una curva iban doblando, material suelto, el pedregullo, ahí está. Y eso lo hizo despistar. Y terminaron con el vehículo con las rueditas para arriba. Bueno, sí, va a quedar un mal recuerdo nada más y bueno. Así que bueno, vamos arriba, Adriana. La necesitamos alegre, contenta, radiante. Vamos arriba, ¿eh? Así nos vamos a la tanda.

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2: Las 17 horas y 4 minutos.
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1: La música es de La Planta, haciendo la cumbia. Le mandamos el saludo para nuestro amigo Daniel Enrique. ¿Quería escuchar algo de La Planta?
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1: Así volvimos después de las compras.

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0: Hola Edu, ¿cómo estás? Bueno,
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0: Si bien susto le dimos a mamá, gracias a Dios estamos los cuatro directivos de ADEOM. Bien sufrimos, Un accidente llegando a Bella Unión a las 6 de la mañana. Queremos agradecer a todas nuestras familias y a todos los funcionarios de ACE que nos atendieron bien tanto en Artigas como acá en Tacuarembó. Saludos para todos, principalmente a la familia que estuvo al tanto de todo, Bueno, vamos arriba, Robinson. Se ve que nos está escuchando. Bueno, Robinson. Sí, hoy cuando mamá nos comentó. O sea, es increíble, ¿no? Porque si bien contigo no hemos cruzado algún que otro mensaje, con tu mamá nos hemos encontrado un par de veces, pero hace rato ya, Y si bien está la comunicación de la radio, el mensaje, la broma, la farra. Y de rebote la mala noticia te choca, ¿no? La verdad que la mala noticia te choca y bueno, un alivio ahí al saber de que... De que están bien, de que fue susto, algún golpe, algún rasguño. Sí, sí, el auto quedó con las cuatro rueditas para arriba. Bueno, Robinson, bueno, arriba, Vamos arriba ahora a recuperarse. A seguir.
1: Esto es la cumbia.
0: Y esto fue solo un... Un motivo para darse cuenta que uno está vivo. Ahí está. Que uno está vivo, que hay que disfrutarla más.
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0: Así que bueno, Robinson, te mando un cariño grande. De pronta recuperación, querido. Vamos arriba,
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Bueno, vamos con más música. Es el turno de Ana Castilla haciendo nuestro cuadro. Nuestro cuadro. Ahí está. Música hasta las 18. Y que no falte también la música del Brasil, ¿eh?

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0: 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Está hecha la invitación para el próximo 30 y 31. 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
3: Las 17 horas y 34 minutos.
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buenas, ¿cómo andan? Acá los saluda Emiliano. 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

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Le mandamos el saludo para nuestra amiga Mariela. ¿Cómo andás, Mariela? Ya contándonos alguna que otra novedad ahí, Mariela, ¿eh? Saludo grande, Mariela. Estamos en el último bloque del programa. Seguimos con más éxitos. Hasta las 18, ¿sí? Acompañándote.

0: Simone Regis!
1: Obrigado, Manu!
0: Sam Manu!
1: Tchau, gente! Obrigado!
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0: 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Bueno, minutos finales del programa, nos vamos con un temita más. A la música de Daddy Yankee haciendo este pose.

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1: 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Las 17 horas y 54 minutos.
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0: Muy, pero muy buenas tardes. ¿Cómo están? Bienvenidos a compartir esta segunda parte que presenta la vaquita de Sarandí 222. Ya te está presentando este comienzo. Mira qué comienzo cantando Mariel. Mariel, la muñeca que canta, y Raúl Testa, Toda la noche oliendo a ti. Y luego Carlos Pasotti con Los Increíbles, Si esa casa hablará. 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

0: Angelitos, cantaba Rolando Paz.
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0: Querido Chato, para mí fue un honor haber estado cantando contigo y espero que las estrellas te estén iluminando. Te queremos. Hasta siempre.
1: Hermoso tema que cantan el Beto Núñez y el Chato Arismendi. Se llama Margarita.
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0: 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Acá seguimos con la música. Llega la Bocha 12 y la Cumana. ¿Dónde está mi negra? Y al pueblo.
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4: Las 18 horas y 32 minutos.
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0: Ya está girando la música pedida. 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Por acá me pedían La Cabaña de Soy Tu Sol para Fede y Abril.
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0: 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Y acá seguimos compartiendo la música. Mirá, tengo por acá el próximo tema. Me lo piden... ¿Para quién? Para Benja. Para Benja, que está en sintonía de la radio y del programa. Me piden la música de Hilda Cabrera, la música de acá, mirá. Hilda Cabrera, para Benja, el tema De Aquí para Siempre.

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Ya llega más música para compartir aquí en la radio. 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

Y aquí la música de Martín Piña. Martín Piña, que va a cantar el Piña Cantor, va a cantar el tema A Ti. A Ti va a cantar el Piña Cantor para Sandra, que lo pide para escucharlo.

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1: 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Bueno, y por acá me piden el tema, a ver, para quién es, para María y para Santos. Para María y para Santos. Estamos en sintonía de la radio, dice por acá. Pasanos el tema que canta Andrés Corito Mederos. Se llama Propiedad Privada.

0: Temerarios.
1: 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Bien, por acá Antonio y Laura, que siempre estamos en sintonía, pero nunca pedimos nada, dice. Ah, bueno, Antonio y Laura pasando por un matecito. Mirá, tengo la foto por acá, una fotito con el matecito pronto acá. Antonio y Laura que me piden Néstor Balsi para Volverte a Enamorar.

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4: Las 19 horas y 2 minutos.
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0: Los magos de la cumbia y el tema para olvidarte. Mirá qué lindo, Rina. Así que aparecen clientes para las boinas. Y sí, las boinas tan bonitas que hace Rina. Unas boinas preciosas, Y bueno, y sigue apareciendo gente y encargando boinas, claro. Muy bien. Para olvidarte se llama el tema que me pedían Rina. También para las amigas Isabel, Estela. Cariños de Rina, dice el mensaje por acá.
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0: Bueno, seguimos con música. Mirá, tengo por acá el próximo tema para el amigo Walter. Mil lágrimas, que va a cantar Aldo Martínez. Bueno, mirá, un buen amargo el amigo, Un buen amargo y al ladito de la estufa. Bueno, un abrazo grande, amigo. Gracias por estar. Para Walter, canta Aldo Martínez.

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Bueno, por acá nos escribe el amigo Peluca, dice, ya estamos, puede ser el que no de que guay, lunes o martes andamos por el pueblo, estamos terminando un tanque australiano, dice el amigo Peluca, mirá, ya quiero saber de las boinas. Bueno, la rosada está prontita, me mandaron la foto y está hermosa. Y hoy seguramente iban a terminar la celeste, Peluca. Así que tranquilo, Rina ya sabe que andás trabajando por campaña y que el lunes o martes vas a andar por acá. Así que seguramente te vas a comunicar con Rina sobre las boinas. La rosada prontita y la celeste debe estar casi, casi ahí, casi terminada. Bueno, le saludamos con el próximo tema. El grupo electrónico, qué guay. Con este recuerdo, el que no, que no.

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4: Las 19 horas y 30 minutos.
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0: El recuerdo para el potro Rodrigo, para Griselda que lo pedía por acá, lo mejor del amor de Rodrigo estaba girando aquí en la radio. 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
0: Bien, a ver qué tengo por acá. 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
0: Mira que muy bien, por acá me piden el tema de Chocolate, otro Ocupa Mi Lugar de Chocolate, un recuerdo, ¿no? Un recuerdo de Chocolate, dice, muchas bendiciones para todos, pasame para disfrutar ese hermoso tema. Otro Ocupa Mi Lugar de Chocolate para el amigo Mario.

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0: Ya viene el próximo tema, que es otro recuerdo que me lo piden por acá. 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A ver el próximo tema. El próximo tema, que es un recuerdo también. Por acá lo pide Erlinda, ¿eh? El tema para el recuerdo de Grupo Electrónico, que guay, Sal y Agua. Bueno, muy bien. Y también para el amigo Echechuri, que está en sintonía de la radio. Prontitos para disfrutar de la música para el recuerdo con la compañera. Bueno, capaz que un matecito, alguna mini factura también del gorro blanco, seguramente, ¿no? Buena música, dice, en tu programa. Muchas gracias, Muchas gracias por estar en sintonía de la radio, por estar allí acompañando. Y aquí está también para vos este recuerdo de Qué Guay.

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Y el tema se llama Juego de Amor. Este tema lo piden para Félix y para Marta, ¿no? Para Félix y para Marta, Soy tu Sol.

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3: 40-40-40. Las 19 horas y 57 minutos.
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Buenas noches para todos. ¿Cómo están? ¿Cómo pasaron? Señoras y señores, estamos comenzando con esta edición de Hiperactivos, la que pertenece a este miércoles 13 de mayo de este 2026. El placer de siempre estar junto a todos ustedes. Estamos partiendo la semana, Farías. Partimos la semana junto con Jacobo Farías aquí en los estudios de emisora de la música 88.9. ¿Juega su cuadro hoy no? ¿Juega su cuadro hoy no? ¿No? ¿El mío tampoco? ¿No juega nadie hoy? ¿No? Tampoco. No, nadie. Ah, fin de semana. Fin de semana. Fin de semana. Muy bien. No, preguntaba por las dudas. Bueno, está fresquito, pero no está tanto, ¿eh? O el cuerpo se va acostumbrando. Qué sé yo, eso pasa. Bueno, uno lo dice en broma, siempre que los primeros fríos son los peores para nosotros y todo lo demás. Pero está comprobado, ¿eh? O sea, está comprobado que es así. Se sufren más los primeros fríos, que el cuerpo necesita una determinada adaptación. Adaptarse a... Como todo, ¿no? 28 minutos, señoras y señores, edición de miércoles 13, como les decía. Aquí estamos comenzando otra edición de Hiperactivos. Hasta las 22 horas nos vamos a estar generando esta compañía mutua a través de la radio con temazos, con canciones que son más que eso, que son música que trasciende tiempo, que trasciende época y que llega al alma. Así que vamos saludando a toda nuestra audiencia hiperactiva que de distintos puntos están junto a nosotros a esta hora. Ya ponemos también a disposición las vías de comunicación para comunicarse. Vías de comunicación, ¿para qué más? 091-927-013. Ese es el WhatsApp de Hiperactivos. 091-927-013. También lo pueden hacer a través de Instagram, @nacho_terrile. Por ahí también se pueden comunicar con nosotros, ¿ok? Así vamos comenzando. Ya vamos a estar con Inumet a ver qué nos dice con respecto al tema del tiempo y cómo se va a estar comportando el clima en las próximas horas. ¿Qué será que nos espera en materia climática? La temperatura está, dentro de todo, bastante agradable. Miércoles 13, la música sonando, señoras y señores. Así comenzamos Hiperactivos en esta edición en la cual partimos la semana junto a todos ustedes. Dire Straits dice presente y marca el comienzo. Da el puntapié inicial de esta edición.

Red Hot Chili Peppers, Snow, sonando por aquí. 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

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Bueno, Inumet, ¿qué dice? Para mañana jueves 14, mínima de 4 grados, pero la máxima de 18 de la mañana se va a presentar nuboso con periodos de algo nuboso con neblinas y bancos de niebla. Para la tarde y noche, nuboso, algo nuboso con neblinas y bancos de niebla. Para el viernes, ¿cómo cerramos la semana? Viernes 15, mínima de 2 grados, pero la máxima de 17. La mañana del viernes, claro, y algo nuboso con heladas agrometeorológicas, nieblas y neblinas. Para la tarde y noche, claro, y algo nuboso con neblinas. Así va a estar el tiempo, señoras y señores, según lo que dice Inumet, pronóstico del tiempo que así pasaba aquí en la noche de Hiperactivos. Bueno, gracias a toda la audiencia que se va comunicando con nosotros por ahí, a través del WhatsApp y a través de Instagram también. Gracias, Hiperactivos, por esta compañía mutua que nos generamos. Hasta las 22 estamos juntos con esta propuesta de temazos que van sonando por aquí.

Bueno, 2024, hacemos la pausa con un clásico. De los clásicos, ¿no? Te digo la palabra California. Te digo la palabra hotel. Y no te digo más nada. Pausa y ya vengo.

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1: Las 20 horas y 31 minutos.
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1: 20-40 minutos, la música de Guns N' Roses sonando por aquí en la noche de Hiperactivos, señoras y señores. Temazos que vamos compartiendo junto con vos a través del 88.9. Comunicación que fluye en el WhatsApp 091927013. Ya voy por ahí a ver qué dice la audiencia con algunos de los solicitados que nos van llegando por acá y que vamos cumpliendo también a su vez. 091927013. WhatsApp, Instagram, @Nacho_Terrile.

0: 44 son los minutos que pasan de las 20 horas, señoras y señores. Edición de miércoles 13 de mayo de este 2026. Temazo sonando por acá, la música de No Te Va a Gustar. Esto es.
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0: Cero a la izquierda. Del disco, por lo menos hoy, de No Te Va a Gustar.
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0: Comunicación que fluye a través del 091-927-013 por aquí. La audiencia que se va comunicando con nosotros. Saludos para el amigo Mati, que estaba por ahí. Así que le mandamos un saludo muy grande para toda la barra del taller. Dice que están escuchando. Tachero Hiperactivo también se hace presente junto a nosotros. Qué capo, ¿eh?
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0: Buenas noches, por acá presente. Vamos arriba con esos temones, nos dice. Arriba, amigazo, gracias por estar junto a nosotros.
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0: José, que no ni no. Nacho, pasate algo de la triple Nelson. Buenísimo tu programa. Saludos, Marcos, gracias por estar. Opa, ¿qué pasó? ¿Qué hay acá? Buenas noches en familia, juntos e hiperactivos. Hoy hace 20 años de amor con Gastón y nuestra hija. Hay de todo. Cierren y vengan con Jacob. Abrazos, dice. Mirá, Farías, tenemos la invitación. Farías, que está por ahí del otro lado del vidrio. Tenemos la invitación. Así que, Farías, ya sabe. Salimos y vamos, ¿eh? Abrazo gigante para Sofi, Raquel y Gastón. 20 años, Farías, de festejo. Y tenemos invitación y todo.

Por acá, bueno, un saludo gigante para... ¿Qué dice, Pablito? Algo de Guasones. Che, qué buena que está esa torta, ¿eh? Me quedé con la imagen de la torta de la familia hiperactiva. Qué capos, ¿eh? Les mando un abrazo muy grande. Saludos para Rodri, que estaba en comunicación con nosotros por aquí a través del 091-927-013. Claro oscuro de la vela puerca era lo que estaba solicitando por aquí. Temazos que suenan y suenan en la noche de Hiperactivo, señoras y señores.

Y así seguimos pateando esta edición de miércoles 13 de mayo de este 2026 con temones. Gracias, audiencia hiperactiva. Ya sigo dando lectura a los mensajes, a la comunicación que fluye a esta hora por aquí.

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1: Las 20 horas y 57 minutos.
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1: Las 21 horas y un minuto.
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